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2: Es la hora 0:01.

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0: Es la hora 1:32.
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0: Es la hora 2:01.
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0: Es la hora 3. Un minuto.
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0: Es la hora 3:32.
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canción es una oración de amor que quiero dedicar, como siempre, con el mismo amor, cariño y respeto, a todas las mamás que esta noche me han venido a visitar. Sobre todo para aquellas que están un poquito más lejos de mí.

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4: Es la hora 9, un minuto.
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0: Buenos días, gente. Buen día, buen día, buen día. ¿Cómo le va? 8 minutos de las 9 de la mañana, comenzando este día viernes. Tu cuerpo lo sabe. 26 de junio, se está yendo junio. Tengo una rumba en mí que amarra los versos. Se vienen las vacaciones. ¡Qué lindo! Buenos días para todos. ¿Cómo le va, señora? ¿Cómo le va, caballero? La cartera, la dama, la billetera, el caballero. Comadre, compadre, arranca o no arranca la mañana.com. Desde la ciudad de Palmira, distrito del departamento de Gimnasio Martín, de esta hermosa provincia, Mendoza, Argentina. En nombre de Jesús Vélez, vamos a compartir hasta el mediodía tu mañana, la mañana de la familia.
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0: ¿Cómo dice que le va, señora? ¿Cómo? Arrancando la mañana, poniéndole todo lo posible. Lo que pasó ayer, déjelo, porque si no, ¿sabe qué? ¡Ajá, mi amor! Arrancando la mañana, nuevamente un día más, otro día más que nos regala el Tatita Dios. Y, por supuesto, ser agradecido cada mañana, poniéndole lo mejor, siempre viendo el vaso lleno de todo y poniéndole todo lo mejor. Pocas palabras, muchísima música. La verdad, hoy viernes vamos a estar, ya no mal estoy diciendo, el que avisa no traiciona. Arrancamos más tempranito, ¿sí? Más tempranito, ¿en qué aspecto? Que el que avisa no traiciona, mucha música. La verdad, muchísima música. Gracias por estar tempranito, arrancando. ¡Arrancamos! Bendiciones, que el manto del Señor y el manto de la Virgen María a cada uno de ustedes en su hogar, en su trabajo. ¡Arranquen positivo! ¡Vamos!

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2: Minutos de las 9 de la mañana, rapidito. Mabel del barrio Cervantes dice: hola Jesús, ¿cómo te va? Buenos días. Tempranito, llevando a los chicos, pero más tempranito mi marido, compartiendo, poneme Obsesión de Ana Gabriel, ya lo buscamos. Saludito para Mabel, que está participando en el barrio Colonia Plantel, también llevando a los chicos tempranito, también yéndose a trabajar. Eso, todo esto lo estoy leyendo tempranito. Jorge Carbonero también, un saludo grande, mi hermano, para toda su familia. Por acá Mabel, Fernando y Huguito están participando. Lo vamos a Ramona de Luján de Cuyo. Buen día, Jesús, que tengan un excelente fin de semana junto a tu familia. Ramona de Luján de Cuyo, muchas gracias. Gracias a vos, Ramona, por estar tempranito en la mañana.com. Ana Gabriel.

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1: Siete minutos de las 9 de la mañana, sí, de la mañanita. Por acá, ¿qué dice Lucía? Lucía dice, Diego Verdaguer, ¿usted qué haría en la mañana? Ya lo sacamos. Colonia Plantel presente nuevamente. 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

22 minutos de las 9 de la mañana, muy rápido, la verdad. Vuelvo a repetir y vuelvo a reiterar a mucha gente. Va a quedar mucha música colgada. Saluditos, voy a poner los audios, todo. Pero música, le aviso que está difícil. Ustedes se dan cuenta que voy sacando, hablo dos, tres cositas nada más. Muy sencilla para que podamos sacar toda la música de cada uno de ustedes y compartirlo con lamañana.com. Eve Corbelli, el barrio Néstor Kirchner, dice: hola, buen día Jesús, feliz viernes para todos. Jesús, ¿me podría pasar el tema de Donato y Estefano? El tema se llama Sin Ti, gracias, participando, anotadito. Y le comento, la persona Eve Corbelli me lo mandó 5:59, ¿está? Igual que Ramona de Luján de Cuyo me lo mandó 7:31 y voy diciendo el horario para que tengan conocimiento, que algunos me están escribiendo ahora o a las 8 y imagínense, tienen que esperar, pero Ever ya digo, algo de Donato Estefano sin ti.

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1: 29 minutos de las 9 de la mañana. Recién entramos, vamos entrando la primera media hora. Y escucharon toda la música. Y sigue la música. Saludito para el Catito Moral y toda su familia. A Carmencita también de San Roque. Un saludo enorme para ella. Ya que estoy por San Roque, le saludo al Bajo Flore, a María y a Ferri también. Me voy para arriba, al Alto. Me voy a la Madrid Norte. A Betty Araya, que tiene que estar en su almacén ya abierto, despensita, pasa el puente, le sigue, va a la escuela a la mano derecha y sigue, ahí está lejísimo. Bueno, ahí un saludo grande y lo vamos a la Madrid Sur, a Estela Ibáñez, a Laurita, a Pablito, un saludo enorme para ellos y al Tanito de Santa Blanca, no me he olvidado, ya que estoy también ahí, un nombre raro, ¿no? Ahí. De San Roque también un saludo grande y a Florencia y a Roberto, que son sus padres, un saludo muy grande para ellos. Lo venimos para acá, dice, hola, buenos días Jesús, quiero participar del sorteo de hoy, soy Cecilia y vamos a Argentina porque ganamos, sí o sí, gracias, dice. Otro acá, hola, buenos días Jesús, quiero participar del sorteo, soy Oscar, temita Cambalache, tangacho ya vamos a sacar. Otro por acá, buen día Jesús, quiero participar del sorteo. Emanuel está participando. Otro por acá dice, Jesús, quiero participar del sorteo. Luis Alberto, anotadito. Por acá tenemos acá audio, sacamos el audio. Buenos días.
2: Hola, buenos días Jesús. Bueno, quiero saludarte y más que todo mandar una fuerza grandísima para el partido de mañana, que vamos a ganar y que pongas el tema en Argentina, no sé. Vamos Argentina, ganamos 3-0. Soy Cecilia.
1: Bueno, Ceci, gracias. Ahí ya está participando, por acá seguimos. ¿Qué dice acá? Bueno, buen viernes Jesús, último día para participar de los sorteos, que tengas un buen fin de semana, bendición Estela, bien. Por acá Rubencito Amaya del barrio Ciudad de Palmira, buenos días Jesús, que tengas un excelente programa, hoy me gano algo, dice, bueno, toda la suerte por ahí. Otro por acá, Graciela, quiere participar, está escuchando Colonia Plantel, también le manda saludos a su hija del barrio Belgrano y del barrio Villadela, parece que tiene dos hijos. Bueno, un saludito para ellos, están participando. Otro por acá, hola Jesús, bendecido día, soy Lali, quiero participar, mis últimos tres son, ta ta ta. Otro acá, Ariel García, quiere participar. Anotadito, toda la suerte. Vamos con Cambalache, Julio Sosa. Ya volvemos.

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0: 36 minutos de las 9 de la mañana, 4 grados, pronóstico que hay. Dicen que va a haber lluvia, che. ¿Será así? ¿Será? Vaya, según lo que sale el pronóstico, ¿no? Ya vamos a estar hablando un poquito con José Luis Modesti enseguidita nomás en la mañana. Por acá estamos de cumpleaños, sí, estamos de cumpleaños del barrio Ernesto Kirchner, sí, estamos de cumpleaños. Por acá dice así, María Lencina dice, buenos días, bendiciones, rayito de sol. Mis números para el sorteo de hoy, Richard Ávila y María Lencina. Saludo a mi Chirino, que está cumpliendo año. Regalale el tema Eres por la repandilla, gracias cariño. Le buscamos ahí el temita de la repandilla Eres, ya lo vamos a estar sacando en la mañana.com. Cumpliendo año, qué bueno. A ver, tenemos por acá, ¿qué dice por acá? Roberto Gaurí, buen día.
1: Hola Jesús, soy el Roberto Gaurí. Te mando saludos, hermano. Yo, mi mamá Magdalena Mejía Gaurí y mi hija postiza Marita. Poneme la canción del jingle ese de ¿cómo se llama? De la Argentina, la selección argentina. Quiero participar por el sorteo, mis tres últimos números, 522. Bendiciones para todos.
0: Dale, Roberto. Ahí buscamos el temita. Saludito para la mami. Un besote enorme. Bendiciones también. Bueno, quiere decir que tenemos el himno argentino, tenemos, digamos, tanta gloria, tanto fútbol se llama. También lo ponemos por acá. Bueno, tenemos dos temitas, sacamos rapidito para la cumpleañera. ¿Quién puede ser? Ahí Ami Chirino, de parte de María Lencina y Richard Ávila, los abuelos.

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1: minutos de las 9 de la mañana, 6 grados, mayormente nublado, ahora dice. Bueno, vamos a estar ya viendo bien el pronóstico oficial de la ciudad, la provincia de Mendoza.
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1: Por acá, ¿qué dice? Vamos rapidito, voy sacando lo más rápido que puedo, ya aviso y ya dije. Buen día, Jesús, me pasaría un tema de Rodrigo cualquiera, muchas gracias, y quiero participar por los premios, besitos, pone por acá. ¿Quién es? Dominga, un beso enorme, Dominga, bendiciones, por acá también, dice, hola Jesús, buen día, queríamos participar, hola Tortita, el Torta, y del Chicho, un tema del grupo Cuarteto Gigante, el amor no se puede olvidar, perfecto, buscamos ahí, quiere decir que tenemos dos, algo de Rodrigo, que habían pedido, el amor no se puede olvidar, del Cuarteto Gigante, vamos a estar girándolo. En la mañana.com, otro por acá, rapidito, vamos. Que dice, hola Jorgito, dice, hola Jesús, buen día, lindo viernes para todos, que lo pasemos lindo, frío, hace lógico, estamos en invierno. Anotándome para el sorteo, Ani y Jorge, anotadito, y toda su familia, ¿no? Toda su familia.
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1: Otro por acá, un buenos días para todos, buenos días para vos. Queremos participar de los sorteos, Jesús, dice, te estamos escuchando de Rodeo al Medio, dice. Rodeo al Medio, abriendo temprano la verdulería, dice. Bueno, como no, están participando acá Fernando. Sí. Muchas gracias. Y Graciela, ¿y qué dice acá? Ana Laura, están participando. Bueno, tres que están participando de Rodeo al Medio. Muchísimas gracias. Ya que estoy por Rodeo al Medio, un saludito para el Choco Fune. A mi ahijado, saludito para ellos, que hace una bocha que no lo veo al loquito, ahí al Chueco Fune, un saludo grande. Vamos sacando la música, acuérdate, al 263-440-4375, saludito para Rosita López, Ricardo Buenanueva del barrio Villa Obrero. Che, muy contento, ayer ganó Palmira, cuarto de finales, los que estuvieron viéndolo por el Facebook, muchísimas gracias, la transmisión en vivo, ya venimos transmitiendo, creo que era... No me acuerdo si eran 14 o 15 partidos que venimos transmitiendo. Y en esta ocasión, cuarto de finales, Palmira fue hasta lo que fue Talleres. Ganó Palmira, 4-3, ganó Palmira y pasó a las semifinales. Muchos preguntaban dónde se va a jugar. Bueno, estaba uno de la expectativa cuando veníamos Tito, ahí el Tito Rivero, le mando saludos. Veníamos ahí en el vehículo y... Por supuesto, estaba a ver quién le tocaba la semifinal. ¿Sabes dónde se juega la semifinal? ¿Y con quién se juega la semifinal? Ya te voy tirando. Giol, porque jugaba Giol con Murialdo. Murialdo a los 0-0-0-0-0-0 lo empató. Se fueron a penales. Ganó Giol. Palmira hace de local la semifinal con Giol aquí el próximo jueves. Sí, el horario ya lo vamos a estar diciendo después a confirmar, porque eso hay que confirmarlo, el horario. Pero ya veníamos con el título, veníamos más que contentos porque, y con la familia. Un saludo grande porque Palmira recibe a Giol por la semifinal. Semifinal, los chicos, qué partida, qué golazo, qué golazo. Sí, golazo, los cuatro goles, increíble, Nico Patti y los dos goles de Leandro Croce, sí, Valentino Croce, el Vale, increíbles goles. Bueno, ustedes los pueden ver ahí, ya se va a estar editando para subirse en la página del YouTube ahí. Y bueno, les recuerdo, el 2 jueves, sería jueves próximo, 2 de julio, Palmira, semifinal, recibe a Giol. ¿Qué partido va a ser? Todo alentarlo. El horario a confirmar, ya vamos a estar confirmándolo. Y después vamos a ver quién puede pasar a la final. Semifinal, próximo jueves 2 horario a confirmar, aquí de local, en el estadio Enrique Álvarez, que tanto me preguntaban por acá, WhatsApp, mensajito, anoche y hoy, permanente. Bueno, ya saben, próximo jueves 2, Palmira recibe a Giol, porque Giol le ganó a Murialdo por penales, le ganó y estamos acá de local. Veníamos más que contentos con Tito y toda su familia desde la cancha del estadio, la pista de Talleres. Partidazo, ayer se ganaron los chicos. Felicitaciones. Y bueno, Rodrigo, me habían pedido por acá, y algo de Cuarteto Gigante en la mañana.com. Ya volvemos.

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1: Estamos de regreso en lamañana.com en este día viernes 26 de junio. Y bueno, estamos en contacto telefónicamente, corté el temita, ya lo vamos a estar poniendo completo. Porque estamos hablando, o vamos a hablar, justamente, ¿sabían ustedes que hoy día en el Polideportivo Duperial Palmira, aquí de las 8:30 horas hasta las 12:30, está el programa provincial dirigido a alumnos de nivel secundario? Y estamos en contacto con la directora de Deporte Social de la provincia de Mendoza, Viviana Barzabelli. ¿Cómo le va? Buenos días.
2: Hola, buenos días. ¿Cómo están?
1: Muy bien. Gracias por la comunicación telefónica.
2: No, un placer estar acá en Palmira.
1: Bueno, quisiéramos, obvio que la gente quiere saber, porque es una integrar actividades recreativas y tener totalmente promover la salud mental entre jóvenes y prevenir el consumo de sustancias. ¿Lo puede dar ampliamente para que la gente tenga conocimiento todo esto que viene desde la provincia de la mano de usted?
2: Sí, cómo no, un gusto. Nuestro programa se llama Movete Mente y es un proyecto del Ministerio de Salud y Deporte, donde la propuesta es un trabajo integral para nuestros adolescentes, donde trabajamos todo lo que tiene que ver con sus necesidades de información, porque a veces los chicos no preguntan y no hablan. Entonces lo que hemos hecho es esta propuesta donde tocamos temas como el consumo problemático, la prevención del suicidio, traemos la gente del Servicio Coordinado de Emergencia para aprender RCP, para aprender maniobra de Henlip. En realidad es darles herramientas, todo lo que tiene que ver con la sexualidad, con el consentimiento, todo lo que tiene que ver con la temática de ellos, que a veces no las hablan. Y bueno, nuestra propuesta es, como somos también deportes, nuestra propuesta es de forma jugada, recreativa, intervenir en todas estas temáticas que para hoy ellas son importantes.
1: Perfecto. ¿Esto es para alumnos de nivel secundario o también ya viene dirigido de la provincia a muchos niveles?
2: Nosotros estamos trabajando con todas las escuelas secundarias y con todo el nivel de escuela secundaria.
1: Bien.
2: Hoy el tema del consumo problemático ha bajado mucho la edad, entonces dijimos, bueno, vayámonos a los segundos y terceros años de la
1: movimiento que están haciendo ahora en el polideportivo. ¿Ustedes ya vienen trabajando en diferentes?
2: Sí, por supuesto. El año pasado estuvimos trabajando ya en 7 de 2, y este año ya estuvimos en Tupungato, en Junín y ahora en San Martín. En distintos volvemos a repetir, porque en San Martín estuvimos el año pasado, pero ahora nos hemos venido a Palmira.
1: Sí, en esto son notificados diferentes escuelas para que puedan tener conocimiento los alumnos o los directivos para que se puedan arrimar según el punto donde vayan.
2: Lo trabajamos con la dirección de deporte de cada municipio y con las escuelas secundarias de la zona.
1: Sí.
2: Directamente la escuela se comunica con la dirección de deporte del municipio y nosotros activamos el proyecto.
1: Perfecto, perfecto. Quiere decir que hoy por hoy están en el Polideportivo Duperial. En otro momento que vaya, en otro día, ¿dónde va a ser en la zona de San Martín, en el departamento?
2: En el departamento todavía no tenemos programado otra, pero seguramente ya vamos a tener. La idea es también nosotros tenemos escuelas en Malargüe, en San Rafael, y también nos complica un poco el tema de la distancia, pero ellos son parte de la propuesta también, así que vamos dando vuelta por todos lados como podemos, porque somos un equipo grande, y la verdad que se ha armado un proyecto muy lindo para ellos.
1: Viviana, en esta ocasión que está en el Polideportivo Duperial, ¿cómo la concurrencia de los chicos ha ido, o padres se han arrimado en este momento que empezaban a las 8:30, ya son las 10 de la mañana?
2: Sí, han venido las escuelas con sus docentes.
1: Bien, bien, bien.
2: Así que...

0: bueno, la participación, la verdad que son muy lindas, es muy linda comunidad para trabajarlo. Y la idea es, primero, que de todos estos temas se hablan, que eso es importante, que la familia también lo sepa, que de esto sí se habla, y crear esa comunicación activa y ese diálogo activo que a veces nos faltan con los adolescentes.
1: Sí. Qué lindo que está en el Polideportivo Predial, que está el coordinador Gustavo Castro y toda la gente que trabaja alrededor para brindarle un espacio físico.
0: Sí, la verdad que estupendo, nos han esperado con los brazos abiertos y hemos armado todo en conjunto.
1: Bueno, Viviana, ¿alguna información más para que sea más amplia tenés para o tienen en esto de la promover la salud mental entre los jóvenes? ¿Va a haber otro día el especial aquí en Palmira?
0: Aquí en Palmira no sé, lo vamos a ir organizando en el resto del semestre una vez que los chicos vuelvan ya de las vacaciones. Pero la idea es estar absolutamente en contacto y a disposición para ir trasladándonos donde movetemente haga falta.
1: Bien. Viene el punto por acá en el departamento de General San Martín, para el norte, que está Chapaná, Montecasero, El Central, Tres Esquinas, hay tantos lugares, ¿también van a haber las posibilidades?
0: Sí, nosotros tenemos que seguir organizando el tema de cada uno de los departamentos con sus distritos. Pero bueno, lo mismo nos pasa en toda la provincia, porque nosotros somos un solo equipo el que nos vamos trasladando, claro. Y la verdad que hay una cantidad de adolescentes que hoy por hoy necesitan este tipo de apertura.
1: Claro. ¿Cómo es la recepción de los chicos cuando están, se miran, le explican, más allá que ustedes le explican, para ellos, cómo lo toman, cómo lo ves vos en el sentido de los chicos para tomar la atención de ustedes, para captar la información, lo que quieren dar ustedes?
0: Mira, una de las cosas que se trabaja justamente es eso, teniendo en cuenta cuáles son sus necesidades y cómo es la forma de llamarles la atención. Una de los temas que siempre pensamos es, dejan los celulares para jugar, y eso ya es un montón. O sea, se pasan 4 horas sin el celular en la mano, porque acá es cada media hora se va cambiando y se van escuchando otras temáticas y se va participando de lo que proponen.
1: Sí.
0: Está muy eso lindo. Ya es un montón.
1: Sí, dejar el teléfono a un costado es un montón, la verdad que sí.
0: Así que bueno, evidentemente sí se prenden, sí juegan, sí participan, porque son juegos muy activos. Así que estamos muy contentos con el proyecto y vemos que los chicos también.
1: Bueno, Viviana, no te quito más tu tiempo. Muchísimas gracias a la comunicación telefónica, como también al coordinador Gustavo Castro del Polideportivo Duprial, para dar esta información, que es lo que está surgiendo en el programa provincial dirigido a alumnos de nivel secundario aquí en Palmira. Muchas gracias, Viviana.
0: Muchísimas gracias a ustedes.
1: Bueno, ahí pasó Viviana.
0: Gracias por acompañar.
1: No, gracias a ustedes. Viviana Bergalvili, directora de Deporte Social de la provincia de Mendoza. Bueno, seguimos por acá. Me había pedido justamente, me habían pedido el temita del Cuarteto Gigante, El Amor No Se Puede Olvidar. Lo giramos en la mañana, en la mañana.com.

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1: Minutos de las 10 de la mañana. Bueno, los que preguntaban, siguen preguntando si ganó, más allá que ganó Palmira en hockey, los cuartos de finales, pasaron a semifinal y el próximo jueves, ya está confirmado, próximo jueves, hasta ahora, el próximo jueves, porque ya estaba en las planillas, las semifinales se juegan el 2, jueves 2. Y la final, que eso también va a ser cancha neutral o no sé cómo va a ser la cuestión, va a ser el día 4. 4 sería el sábado, ¿sí? Bueno, ya, pero te confirmo que el próximo jueves 2, como local, Palmira recibe la semifinal a Giol. El horario a confirmar para el próximo jueves 2, a confirmar, le toca como local, por supuesto, a Palmira en el estadio Enrique Álvarez, en calle Alén 73, va a estar un partidazo. Y más de uno va a estar ahí para estar presente, hay que estar alentando. Semifinal, importa, un partidazo. ¿Querés ver el partido? ¿No pudiste verlo el partido? ¿No pudiste ir? Mirá todo el partido, enganchate por el Facebook de Jesús Vélez, ahí en el perfil, ahí lo va a estar viendo completito. Búscalo, ahí lo ves el partido completo, no está cortado, no está completito, completo, completo, de que comienza los 10 minutos de descanso y después el segundo tiempo está ahí. Míralo, te vas a poner... Te vas a emocionar lo hermoso que jugaron los chicos, los 4 puntos, los 4 goles, los 2 goles de Nico, Patti, y los 2 goles de Valentino del Valle, Croce, increíble, muy buen partido, como dejan todo, a transpirar la camiseta, como dicen algunos, con el cuchillo entre los dientes. Bueno, este fue la bocha, el palo, ahí se ganó, muy buen partido, acordate. Próximo jueves, como local, Palmira semifinal en hockey en el estadio Enrique Álvarez. Ahí a todos, vayan preparando, mentalícense en el próximo jueves, la cancha, el estadio Enrique Álvarez, lleno total. El próximo, el horario va a estar confirmado en transcurso de la semana que viene, seguro, para ya darle a ustedes, tengan conocimiento y todo lo demás. Acordate. Semifinal, Palmira recibe a Giol próximo jueves 2, ya está confirmado. Y la final, cuando llegue el momento, ¿quién vaya a ser? La final va a ser el día sábado 4. Pero, acuérdate, semifinal, lo toca de local este jueves 2. No te vayas a olvidar, papá. No me hagas como, viste, como me hace el Gallego Fele o el Ricardo Fiorito, que se hacen los... Voy, dice. No fue nada, no fuiste. Ahí el Feleo preguntaba si estaban jugando de local. Mamita, estaba fresco, estaba frío ayer. Lo vamos a lo que es la Madrid Sur. Ahí a Estela Ibáñez. Ella le gusta mucho Broncos. Broncos giramos.

0: Ya estamos de regreso, 30 minutos de las 10 de la mañana, movidita, movidita, ya va a salir Diosito Santo, que lo habían pedido en lamañana.com. Otro por acá dice: Jesús, ¿cómo te va? Buenos días, queremos participar de los sorteos, te estamos escuchando de Colonia Junín. Bien, Margarita y Oscar, anotadito. Ya que estoy por ahí, saludito para Carlos Acosta, más conocido por el viejo abuelo Landucci. Un gran saludo, querido amigo, para usted y toda la familia. Ahí tiene la contención de los chicos, ahí una escuelita para todos los niños chiquitos. Ahí un saludo grande, Carlos Acosta, más conocido por el viejo abuelo Landucci, el de Colonia Junín. Otro por acá: hola, soy Panina, quisiera participar de los sorteos, quiero un temita de Lauta y qué locura, gracias, bendiciones. Perfecto, quiere decir que tenemos Diosito Santo, que estaba sonando recién, Locura y Lauta, Puñaladas, el que me está pidiendo. Ya lo vamos a estar buscando para ponerlo ahí, Puñalada. Acá tenemos audio, bajame la música, buen día.
1: Buen día Jesús. Feliz día viernes. Gracias. Tenés tiempo, podés poner algún tema de Huguito Flores, cualquier tema, pero Huguito Flores. Y bueno, Luis Ávila se llama del Barrio Venir y quisiera participar por los premios 526. Un abrazo grande, Jesús, para vos y para toda tu audiencia, y feliz fin de semana, que la pases lindo.
0: Gracias, ahí está Luis Alberto Ávila. Muchísimas gracias, Luisito. Luisito Alberto Ávila, del barrio Bernier, y toda su familia. Quiere decir que tenemos Diosito Santo, que lo ocurre, y Lauta, y algo de Huguito ahí. Vamos a estar poniéndolo. Sacamos rapidito tres temitas. Vamos. Lo compartimos a la mañana, 32 minutos de las 10.

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0: 53 minutos de las 10 de la mañana, compartiendo por acá, compartiendo por allá. Y bueno, por acá que dice, hola Jesús, ¿cómo te va? Buenos días, queremos participar de todos los premios, que están increíbles los premios. No he sacado nada, dice, pero que están increíbles los premios. Y todo tan lindo, dice, la leña, la ropa, todo me pone acá. Bueno, muy bien, muchísimas gracias por estar ahí participando. Bajamos volumen por acá, ¿qué dice por acá? Buenos días.
1: Hola Jesús, buen día, ¿cómo estás vos? Espero que estés bien. Bueno, yo te llamo, quisiera participar por los premios. Los tres últimos míos son 006, Yolanda, de acá del barrio Bernier. Bueno, Jesús, que tengas un bonito día viernes.
0: Gracias, muchísimas gracias. Ahí, anotadita por acá, otro más. Bajamos el volumen rapidito, vamos. Buen día.
2: Buen día, Jesús. Participo en los premios. Soy María de Fray Luis Beltrán con el 809. Cualquier tema, bienvenido, porque son todos bonitos. Bueno, muchas bendiciones.
0: Gracias María. Y de Fran Luis Beltrán, saludito, un beso enorme. Ahí en lamañana.com. Por acá, Rubencito, el jardinero puro, dice, hola Jesús, buenos días. Poneme un temita de Chévere y participo. Anotadito, buscamos Chévere. Ese lo vamos a estar compartiendo, ese tema de Chévere, lo vamos a estar compartiendo con María de Fran Luis Beltrán. Siguen por acá, buenos días Jesús, ¿cómo estás? Así me pongo, ¿cómo estás? Muchas gracias. Ahí dice, queremos participar, le mando un saludo a mi sobrina que vive en el barrio Belgrano y te escuchan todo el día, están con la radio prendidita. Muchísimas gracias. También, ¿qué dice? Juan Carlos, bien. Vamos para Medrano, nuevamente Medrano presente, ahí familia Pérez, están participando, muchísimas gracias, Medrano, mira vos, saluditos, gracias por la... Y me piden alguna pelusa, me piden un temita de pelusa, no me pidieron qué tema, pelusa nada más, que lo canta pelusa, buscamos pelusa, algún pelusa. Pelusa en el ombligo, pelusa. Pero buscamos pelusa. Otro por acá, buen día, Jesús. Quisiera participar del sorteo. Soy José Barroso. Muy buena la radio. Un tema de pelusa. Mirá, ahí coincide otro más de pelusa. Ya buscamos algo de pelusa. Omar, ¿cómo te va? De San Martín, del barrio Córdoba. Buenos días, Jesús. Queremos participar por todos los premios. Y también saludito para mi nieta que vive en el barrio Jardín Ferroviario en Palmira, dice. Un saludo grandotazo que mañana vamos a la casa. Bueno, ya le están avisando también. Bien. Otro por acá. Hola, buenos días, Jesús. Feliz viernes. Quisiera participar de los sorteos. Alejandra y Raúl. Y por acá, Lucy también están participando. Muchísimas gracias. Vamos sacando Chévere en la mañana. Lo acomodamos un poquito. Lo acomodamos ahí en lamañana.com.

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1: Minutos de las 11 de la mañana, de vuelta por acá, buscando todo lo posible a toda la gente, Alcides, ahí Alejandra, Cebeiro, Gerardo y Martina, están todos anotaditos de San Martín. Saludito para Daniel, también Ani, sí, del barrio Córdoba en San Martín. A Oscar Amado Cerrone, Carrillo Barriales, a Mirta, a Johnny, también un saludo muy grande. Por acá tenemos audio. A ver, vamos sacando por acá. Buenos días.
2: Buen día, compadre Jesús. Buen día, buen día. Espero que estés bien. Lo felicito por el programa. No escuché todavía porque estaba. Pero tengo una hermana en Neuquén. Así que le pido una tonada para mi hermana, Juanita Vera, la Calandria. Muchísimas gracias y que estén de bien. Soy Quintero de Viadera. Perdón que no le va a apostar.
1: Quintero ahí, cómo no, mi hermano del barrio Villadela, Miguel Quintero. Un saludo grande. Ya buscamos Juanita Vera, la Calandria prisionera, ya lo buscamos. Acordate para participar al 263-440-4375, como la hace acá Buen Día Jesús. Participo Oscar Mesa Testa por el sorteo de hoy. Buen fin de semana, abrazo. Gracias, querido. Un gran abrazo para vos también. Por acá, bájame la música, a ver qué dice por acá. Buen día.
3: Hola, Jesucito, muy buenos días. Un placer, un gustazo escucharlo. Acá estamos en la obra, en Barriales, trabajando. Somos bautistas, padre e hijo, estamos trabajando acá. Y bueno, por su intermedio queríamos saludar ahí a un chiquito Ávila, a su señora. Y pongo un lindo tema ahí para un chiquito Ávila ahí, José Luis Ávila. El tema Viejo Lobo, para José Luis Ávila. Bueno, Jesús, un placer, un gustazo. Acá Bautista, escuchando presente, permanente la radio. Chao, Jesús. Jesús, mi último 3 del documento, 213. Y el de mi viejo, 740.
1: Anotadito y toda la suerte. Gracias por estar. La gente de Barriales, saludito. También, ya que estoy por Barriales, saludito para Juanita, la Juani, le pego un pantallazo a la Juanita Barroso, ahí en Carrillo Barriales, y todas mis nenas, Juanita de Montecasero y a su marido Pedro, a Juanita de San Martín, Juanita Barroso del barrio Villa del Carmen, Juanita del Chimba, Norte y Sur, porque tengo una Juanita en cada lado, y la otra Juanita más, que es de la calle Patricia Mendocina, esquina Washington Lencina. Un saludo enorme para ella. Bueno, pues sacamos Juanita, mira, hablando de Juanita, Juanita Vera, para justamente para el barrio Villadela, Miguel Quintero, y de algo de Pelusa Viejo Lobo, que me lo pidieron ahí. Giramos, ya volvemos.

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0: 25 minutos, la temperatura 9 grados, mayormente soleado, ese es lo que dice por acá, el pronóstico oficial de la ciudad, la provincia de Mendoza. Se espera 17 grados para hoy día en este invierno. Hablando de todo, por acá tenemos audio. Hola, Elba. Ahí, Elba, buen día.
1: Hola, buen día, Jesús. ¿Cómo anda usted? Acá estamos bien. Bueno, le quiero decir un mensaje a las chicas del millón, que voy a ir el 8, que preparen unos lindos regalitos, a Don Oscar también. Bueno, allá vamos, los vamos a encontrar con estas chicas bonitas. Bueno, después quiero que me anote para 274 para y bueno, póngame una música bonita para las chicas del millón. Que anden muy bien.
0: Cómo no, Elba Pérez, ahí saludando al millón, Agencia El Millón, donde está Rosy y Lucy. ¿Qué tal, no? ¿Qué tal? Y ya se anotaron, ya saben que Oscar, ahí Rosy, Lucy, tienen que preparar una mesa servida. Ahí seguro que Elba, vamos a estar comiendo algo. Se anotaban, ¿no? Ya buscamos un temito por ahí. Por acá seguimos en la mañana. Acordate, para participar hay 14 premios y algunos pueden ser tuyos. Por acá dice, hola Jesús, soy Mirta y quisiera participar por los sorteos. Mis últimos tres son tiritiritir. Quiero saludar a mi cuñada Lali y a mi esposo Rubén Ramírez. Y si podés poner un tema bien romántico para él, gracias. Ah, míralo vos. ¿Y qué tema le ponemos? Lo único que no me dijo, si quería de cuarteto, si quería de un tango, un vals, si quería un latino, nada. No me puso nada. Entonces, primero que se me ocurra, lo pongo ahí nomás. Dale. Por acá seguimos en la mañana, por acá buen día para vos, buen día para todos los oyentes, queremos participar, estamos escuchando en San Martín, barrio San Pedro, muchísimas gracias, ahí Mabel, gracias para vos, y Rubén también, y qué dice por acá, ahí mi nietita dice, pero no me puso el nombre de la nietita. Venimos para acá a Palmira, hola, quiero participar por los sorteos, Graciela, gracias, Graciela, un beso enorme para vos, y un saludito para todas las chicas que trabajan ahí en el jardincito, pegadito al CIP, pegadito, un saludo a todas, Noemí, Graciela, a todos, a los directivos también, un saludo muy grande para todos, gracias por compartir un poco la mañana.com. Acordate, para participar al 263-440-4375, me mandás tu nombre, tu último tres números de tu documento. Hay 14 premios y algún premio puede ser para vos. Ya tenemos el temita romántico, para que me lo había pedido por acá, Mirta, para su marido, que sería para el chiquitín, ¿sí? Ramírez, ¿sí? A Rubén, ya lo vamos a estar buscando, ahí ya lo tenemos el temita. Y también el temita le vamos a poner a Elba Pérez, ella le gustaba Los Auténticos Decadentes también, Amor, vamos a estar girándolo, ¿se acuerda? También lo pedía, por acá dice, ¿qué dice por acá? Emanuel dice, queremos participar de todos los sorteos, bien ahí, dice, buen día Jesús, quiero escuchar un tema de Gary, te dejo los nombres, copia y pega, esta persona copia y pega, en serio, copia y pega, el 19 me lo copió y lo pegó, me pide lo mismo que algo de Gary, Emma, Abby, Fernando, Jorge, Marcela, te dejo los números, lo mismo, copia y pega, ¿no? Me imagino como para escribir una carta de amor, copia y pega. Bueno, sacamos el romántico de Mirta para Rubencito, ahí Ramírez. Después algo de Los Auténticos Decadentes de parte de Elba Pérez para Rosy y Lucy.

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1: ...44 minutos de las 11... ya lo estamos casi preparando para la retirada de la mañana.com. Lo que sí te puedo decir que al 263-440-4375... dale, dale que tenés tiempo, no importa si no sale el temita, ¿no? No es que no quiera, hay mucho tema. 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
1: Acordate, un saludito para Rosy, Lucy, Oscarcito. 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No me acuerdo si los saludé, Rosy, Lucy, Oscar. Sí, bueno. Saludito para ellos. Por acá me dicen, hola Jesús, ¿cómo te va? Buenos días. Poneme Dale Que Va, Puño de Diamante. Qué buen tema, ya lo sacamos en la mañana. Vamos por acá, vamos por aquí. ¿A qué dice acá? Hola, buen día, no llego a la canción, pero participo. Perfecto, Caro, estás participando, Caro. Voy tirando todo, ¿no? Voy tirando todo al asador, ¿sí? Todo al asador. Por acá, hola, buen día, Jesús, quiero participar del sorteo. Oscar, muy bien, ahí anotadito. Vamos sacando rapidito. Buen día, Jesús, bendiciones, gracias por tu compañía. Mirta y César del San Pedro, el barrio San Pedro. Por acá también, otro más. Buen día, Jesús, quiero participar. Ojalá pueda ponerme manero. Ah, mirá vos, ojalá, mirá vos, qué rápida, ¿no? Son, mirá. Bendiciones, anótame. Sonia Teletubi, hola Sonia, ¿cómo estás? Buenos días. Saludito como siempre, ¿a quién puede ser? Por supuesto, hay que saludarla. ¿A quién puede ser? ¿Quién puede ser? La abuela de Telvina, la abuela de Dayana Alonso, la mamá de Sonia de Teletubi, un beso enorme.
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1: Fernando dice, queremos participar con mi señora Lali. Bien anotadito, ahí están participando. Otro por acá, rapidito. Hola, buenos días, Jesús, muy linda tu música. Quiero participar en el sorteo. Mercedes de San Roque. Muy bien, gracias. Por acá, otro más que dice, hola, buenos días, quiero participar del sorteo. Melisa Villegas, que tengas una linda jornada. Muchísimas gracias, Melín. Meli, ahí. No sé si te dirán diminutivo Meli. Bueno, Melisa, gracias. Dale que va, puño de diamante, lo vamos preparando. Vamos.
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1: Hola, buenos días, señor Vélez. ¿Cómo estás? ¿Cómo andas vos? ¿Todo bien, John? Quisiera mandar un saludo a Claudia, Seferino, Emi, a todos los barrios, Ramón. Y un saludo para mi viejita de allá Barranca, mi mamá, Linda Medina, y mi hermano Roberto Ortiz, nos gané un paso doble. Y bueno, desde allá, muchísimas gracias.
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1: Quiero participar por los premios, Diego 585, desde allá, muchísimas gracias. Chao, chao.

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1: Día Jesús, soy Raquel 087, perdona que lo mando tarde ahora. Y que la tuviera suerte. Bueno, Jesús, bendiciones por este fin de semana y gracias por darnos esta oportunidad. Y si pues, bueno, ya es tarde ya. Bueno, Jesús, lo veremos el lunes si Dios quiere. Bendiciones, Jesús.

buen día. Disculpa que te mando tarde el mensaje. Quiero participar con el 680. Que Dios te bendiga. Tengas un lindo fin de semana.

Llegando al final, 4 minutos de las 12 del mediodía. A la vida. Voy tirando los últimos. Flavia, la gatita del barrio Don Bosco, anotadita. Gracias por estar, Flavia, como siempre, está ahí prendidita ahí. Por acá, Tony, mi hermano, dice: hola Jesús, buenos días, ¿cómo andás? Espero que bien, yo muy bien. Deseándote lo mejor de lo mejor, que tengas un lindo fin de semana. Y bueno, me gustaría participar, mi número son, y de su señora. Gracias Jesús, no cambies nunca, linda la música. Gracias Tony, querido amigo. Saludito, recién pasó un audio de Dieguito Ortiz, del barrio Ramonó, que mandaba saludos a su mamá, bueno, a toda la gente. Un saludo enorme. Bueno, vamos preparándonos todo por acá, ya tenemos todo listo, buscamos acá, por mientras que estoy hablando, anotando los últimos cuatro, que entre esos está el Tony, Dominga también, anotaditos, bien. En total, tenemos, gracias a los ganadores, digamos a los que son los participantes, gracias a los comerciantes, que gentilmente tenemos 14 premios, siempre tenemos 12 confirmados, después se agregan dos más y bueno, muchísimas gracias. A veces se puede dar, a veces no, a veces se suman más, pero la intención es estar compartiendo. A todos, mil gracias por estar presente con un presente de un premio. Acuérdense, no es un televisor, no es un viaje, no es, y no es acumulativo los premios. ¿Qué quiere decir? Que si usted lo saca, yo cuando me comunico con usted, tiene que retirarlo hoy por la tarde o mañana. Y si le doy un número de teléfono, comuníquese para coordinar con el que entrega el premio, ¿sí? Pero no es acumulativo, no es que diga, no, mire que tengo... No es así. Tengamos una empatía también, porque ellos tienen un gesto de entregar un premio y uno también tiene que tener la empatía, ¿sí? Bueno, vamos, damos vuelta. 14 mensajitos, preparándose, 14 mensajitos del 00 al 2349, ¡vamos!

0: Perfecto, ya tenemos los ganadores. Vamos diciéndole el ganador o la ganadora en este día. Participaron 2.349. Le repito que siempre se suman tantos por motivo que los días de lunes a jueves siempre hay premios. El día lunes tuvimos 259, el martes 276, el miércoles 299 y el jueves 301. Más todo lo que se han sumado en transcurso, llegó a esa cantidad como siempre toda la semana. Vamos con los ganadores. De tienda Liliana, dos remera manga larga, Mario 394, Betina 368. De Bodegas Viñedo Crota, Domistela, Carla 642 y Nora 353. De la despensa Perla, la promo Un Fernet Malacoca, Emanuel 684. De tienda Laura, dos gorritos más cuellito. Uno lo ganó Silvia, digamos el cuellito y el gorrito. Silvia 967, el otro gorrito y el otro cuellito, Jonathan 585. De Mercería Sandra, un perfume, Patricia, 668. De Despensa Caro, un kilo de milanesa de pollo, como le gusta a Caro, Pedro, 248. De Tienda de Todo, un pantalón jogging, Antonio, 714. La remera de hombre o mujer, que me ha puesto acá, Clarita, 494. De la familia Jorge Carbonero, una tabla tabla, José 802. Y la bolsa de algarrobo, Bautista 203. De Valeria la Tanguera, un bizcochuelo caserito, Araceli 838. Son los 14 ganadores que enseguidita me comunico con cada uno de ustedes. Muchísimas gracias a todos los que han estado en transcurso de la semana. Les recordamos que son 14 premios, mil gracias a todos los comerciantes que brindan un obsequio, un presente en lamañana.com. Lo retiramos.
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11 minutos de las 12 al mediodía en lamañana.com, llegando la retirada. Tenemos Ricardo Montaner, La Gloria de Dios, que lo habían pedido, vamos a estar cumpliendo. Se va para San Roque, Barrio Flores. Marta, muchísimas gracias por estar, vos y toda la familia. Y llega el momento, como siempre, un agradecimiento. Tanta música, tanta gente de muy temprano. La verdad que se pone uno contento de cada día. Y quiero agradecerle a mucha gente. Y uno a veces no, lo único que puede decir es gracias a todos. Algunos preguntan si voy a estar la vacación invierno, me lo voy a tomar. Los que preguntaban. Sí, ¿por qué no? Me merezco, ¿no? Bueno, damos vuelta a la página. Siempre hay que ponerle un poco de alegría. Todos tenemos algún inconveniente, tenemos problemas. Uno por acá hacemos lo posible para compartir una mañana diferente. Todas las mañanas. Todas las mañanas podés quitarle una alegría, sacarle una tristeza. Dale un poco la oportunidad de cambiar de una forma o de otra. A veces cuesta, a veces no es entendible, a veces tantas cosas, las circunstancias de la vida que te da. Pero eso no quita que seas positivo. En todo sentido. Y lo lindo que tiene esto es que es ser agradecido al Señor. Personalmente soy un agradecido porque cada mañana puedes despertarte, estar sano, ver tu familia. Eso es muy importante. Muy importante porque te brinda el Señor. Que tenés que decirle, Señor, gracias por esta oportunidad que me das de vida, de tener un trabajo digno, de tener el pan, el sustento para la familia, para tu familia, de estar sano. Hay a veces que uno no lo entiende, ¿no? Pero hay a veces que no tenemos empatía con el prójimo. Se han dado cuenta que nosotros no hablamos mucho, no entendemos mucho la situación. Por darte una, no lo vamos muy lejos. Ustedes sabían que hubo un terremoto en Venezuela. Hay más de 1.000, 2.000 muertos, tantas situaciones. Y nosotros que tenemos la red, todos, tenemos una empatía totalmente, más de verlo, nada más. Te das cuenta que tenemos que decirle, Señor, dale la fuerza suficiente a esa gente, ese sufrimiento. Porque no solamente, igual que la guerra, lo que está sucediendo, nosotros estamos tocando, como digo siempre, con las manos al cielo, porque no tenemos guerras. Sí, estamos en una situación, sí, nadie lo hay que desmerecerlo, la situación que estamos viviendo, de cada uno, en cada hogar. Pero nunca te olvides que alrededor tuyo también hay gente. Y un agradecimiento al Señor. ¿Te das cuenta por qué te digo que siempre hay que ser agradecido? Porque tenés un trabajo, porque tenés la familia, tenés tantas cosas que hay a veces que se te escapan de la mano. Decirle gracias al Señor cada mañana que te da la oportunidad de vivir. Y principalmente, nunca te olvides de tus abuelos o de los abuelos. Gente, gracias por compartir una semana increíble. Llegamos el viernes. Gracias a todos. Que el manto del Señor y el manto de la Virgen María a cada uno de ustedes, en su hogar, en su trabajo, estén bendecidos. Como siempre digo, tanto la ida como el regreso. Le mando un saludo a los muchachos frigoríficos San Justo, como siempre a Roberto, a Mitonga, a Fernandito, ahí a Rodrigo Zeta, la clandestina, papá, Cuarteto Puro, a Brian, a todos, a la gente del ferrocarril, a Taller Remolcado, a todos los que laburan, a la delegación de Palmira, Comisaría 28, Registro Civil, Cuartel de Bomberos, docencias, celadores, comerciantes, amistades, amigos, conocidos
a ustedes. Gracias por ser la familia de la radio y compartir la mañana.com. Pasen un lindo viernes, disfruten fin de semana. No se olviden que siempre ser agradecido al Señor brinda siempre más cosas lindas en su hogar o en su corazón. Lo retiramos con Ricardo Montaner, La Gloria de Dios. Bendiciones.

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0: Es la hora 13. 2 minutos.
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Aquí les dejo sus letras de esta canción, las que un día usted me confiara, y en ellas les rindo este humilde homenaje, mi querido amigo, por todo lo que hizo por el bien de folclore de Cuyo y los cuyanos del cielo. Y que Dios le dé la fuerza que se merece a su voz, su mente y su puño y letra.

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1: Primera para Quito Piña y Juancito Martínez.
2: También para Pedro Cornejo. ¡Primera!

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0: Compadre Ladio Villegas y mi comadre Sirena, así les quiero cantar a Bernardino Borel y Evangelio Guaquinchay, para usted un cacho guardia y el amigo Tito Lai. Y allá se va la primera para un justo Camaya de los Pagos de San Juan.
1: Venga,
2: amigo Tano Carpino y don Pedrito González, para usted Pelao Romero así les quiero cantar, para Armando Tibiritos y también para el Turín, gauchos que no hay que olvidar, para el negro con Ortega, lindos criollos de San Juan.

0: canción.
1: Amigo Tito Fernández Segura y Miguel Lucero, a don Miguel Alzamora, Báquer y Montivero, a don Javier Azaguata, Eladio Nievas también, amigo Coya Morales junto al paisano Salé.
2: Allá se va la segunda para el criollo Polo Cofrey.

0: Es la hora 14:02.
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Este canto cuyano, señores, es un árbol que se seca porque el hombre de esta tierra no le canta ni le riega. Este madero cruzado como el destino aquí en mi pecho, sutilmente van callando los cultores del silencio. Por eso, no crea, compadre, que los cantores y poetas de este suelo querido ya son parte de un olvido. Si aunque haya muerto el labriego, la tierra ya está sembrada, yo soy brote florecido, yo soy cueca y soy tu lado.

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2: Compadre Damián Miranda, no sienta ninguna pena. Hoy le brindamos este gato para Víctor Hugo Aporta, a usted Santiago Arenas.

0: boca, con poquita cosa se ha de conformar.
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0: El Corto y el Carlos Vera son amigos verdaderos. Cuando por ahí me entrevero hago sonar las bordonas, Juan Castillo con el Corcho son amigos y se asoman. En el trinar de las cuerdas viene la musa cantora, como una blanca paloma que viene abriendo las alas, como anunciando la cueca, pa'l Bocha San Martín, también Aníbal Zavala.
1: Allá se va la primera.

0: Julio Rosales, Pablo Alcaraz y el azul de mi bandera. Nombrarlo a Tito Domínguez y al compadre Sebastián Riera.
1: ¿Hola?

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1: Compadre, cuando cante la tonada, hágalo con el respeto hacia todos los ancestros que adornaron la región con esa hermosa canción que es gala de madrugada y que en Cuyo fue premiada con el nombre de todos.

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3: Buen día a todos mis amigos. Hoy tengo ganas de joder un poco y entonces le voy a dejar una milonga para reírse un rato. Y dice más o menos así.

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0: Pero gracias a usted, dentista, logró sacarme la muela. Mal pensados son.
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0: Cuando la creatividad se pone de manifiesto, siempre molesta. Y aunque el total de pálidas digan ¡qué desastre!, nuestras convicciones dicen lo contrario. Para surcar los aires, no solo hace falta ser intrépido, cargar un plástico, sacar un crédito o tener bolsillos muy profundos. Haría falta un poco de materia gris sin desuso y una neurona funcional. Pero, lamentablemente, los que critican... basta de necesidad. Es duro, pero alguien tenía que decirlo. Y como reza el refrán, la gente no se escucha suficiente.
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5: Es la hora 15:32 minutos.

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0: Es la hora 16, un minuto.
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0: Es la hora 16:32.
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0: Es la hora 17, un minuto.
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1: Ay, Nelga Rivera, mira lo que valió. 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

0: Es la hora 18:02.
1: Nadie me lo ha dicho, pero es evidente. Estás tan cambiada, no eres la de antes. Casi estoy seguro.

0: hiciste con él?
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0: como siempre, Singer, Chappell Zagami.
1: Es la hora 18:32 minutos.
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1: Es la hora 20:32 minutos.
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